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Abre unas cuantas corolas.

0: Goldie right there along with Lady Blackbird. It's objective. On Morning Becomes Eclectic.
1: Ahora que ya tienes todo lo que tú querías, resulta que has perdido.